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1: Sí, sí, sí. Yo ya no sabía si estaba vivo, porque va pasando el tiempo y vas perdiendo de la perspectiva, y sobre todo aquellos grandes que fueron en su momento, cuando éramos jóvenes.
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1: Yo creo que sí, ya uno llega a un momento de la vida en donde dice, bueno, ya he hecho lo que tenía que haber hecho, ¿no? Yo esto lo digo con frecuencia, tengo la sensación de que todo lo grande que podía haber hecho ya lo hice.
0: Sí, no creus que...
1: disfrutar de todo eso.
0: Val, però no deixes de ser una persona encuriosida, en projectes, activa,
1: sí,
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1: Necesito, pero ya no tengo aquellas que tenía en la juventud, ¿no? Aquellos proyectos de hacer esto, de estudiar esto otro, de viajar a tal sitio, yo creo que ya lo he hecho, ¿no? A mí me gustaba mucho viajar para ver, fíjate, monumentos de la iglesia, ¿no? Iglesias gigantes. Bueno, cuando ya ves, pues qué sé yo, por ejemplo, la Basílica del Santo Sepulcro de Jerusalén, o el lugar en donde estuvo el templo también en Jerusalén, o grande, la Basílica de San Pedro, y al final dices, bueno, ya he visto lo más grande, o la Sagrada Familia que tenemos aquí, ¿no? Entonces, al final...

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1: Totalmente, la verdad es que sí. Y me gusta mucho esta canción porque soy una entusiasta de la vida y vivo mi vida intensamente. Y creo que me han pasado muchas cosas y que las he, bueno, que las he toreado y que me han hecho ser quien soy hoy. Y esta canción me pone los pelos de punta porque también tiene un poco el mensaje de que, bueno, tengo 44 años y estoy bastante satisfecha conmigo, con mi vida, con todo lo que me ha pasado. Tengo un amigo que me decía, yo estoy preparado para morir. No porque quiera morirme, sino porque he hecho todo lo que quería hacer. Y, por supuesto, me quedan temas pendientes, ¿no? Pero que si pasa algo, en realidad no pasa nada, porque lo he vivido.
0: Quina maduresa poder dir això, no?
1: Yo no entendía en ese momento. Y ahora, en cambio, digo, no es que quiero que me pase nada, ¿eh? Obviamente. Pero dije, jo, pues menudos 44 años.
0: Perquè estan fet de molt de trossos de vida, no? 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
0: De coses inesperades,
1: sí.
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1: Sí. No sé. Incluso dentro de las cosas más malas, viéndolo en retrospectiva, como dice la canción, yo he entendido que fui feliz. Incluso en la adversidad, ¿no?
0: Uh-huh.
1: Y que esto me ha hecho también pues ser una persona resiliente y que valora las cosas, las personas y los pequeños momentos.
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1: Sí, sí. Supongo que juego con la ventaja de que tengo un entorno familiar muy, muy rico y especialmente un padre que ha sido mi mentor, con el que he podido trabajar mucho este tema. Y que considero que también, por profesión, supongo, estoy trabajada.
0: S'han de tenir eines, no?
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1: Bueno, eso es otro tema de debate, ¿no? somos muy diferentes. Él siempre va diciendo o cuenta la anécdota de que antes yo me presentaba y todo el mundo me decía, ah, eres la hija de Rafa, ¿no? Y ahora pues han pasado los años y es diferente. Ahora ya Rafa es el padre de Lilian.
0: Ay, que estas cosas pasan.
1: Otro colectivo. Y
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1: No, no le digas esto. No,
0: no, que no, que no. He dit encara que no se jubili, sí. Perquè és una persona superactiva.
1: Sí.
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1: Totalmente, sí, sí. De hecho, ahora mismo, si abres mi mochila, encontrarás un altavoz.
0: Sí?
1: Te lo prometo. No concibo un taller sin música. Y creo que hay una música para dar la bienvenida a los participantes en los talleres y que se relajen. Y no veas la cantidad de comentarios que recibo de, ay, me encanta empezar un taller con música.
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0: digues,
1: sí,
0: digues.
1: Sí, sí, sí, como ya habrás notado, porque sí. Algo te he enviado, no soy la reina de la memoria para las canciones, y a mí Spotify me ha solucionado la vida, porque yo le doy a lista, relax, lista de activación energética, y ahí aparecen todas, pero esta mañana he puesto una lista de indie relax para la bienvenida al taller.
0: Y ha funcionado.
1: Y ha funcionado, sí que ha funcionado. Y luego, pues en los tiempos en donde los participantes tienen que hacer algún tipo de ejercicio de dinámica, Tengo mis listas de reflexión, de concentración, o cuando quiero activar el nivel de energía, pues unas un poco más cañeras. Y sucede también en mi día a día. Yo me levanto y, bueno, lo primero que pongo son las noticias, pero 10 minutos, y luego ya paso en función del humor que tengo. Pues música más cañera, otras más de relax, más chill.
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1: Con los años hay veces que noto hasta la energía, es como si la viera. Es como si detectaras de ahora tengo que dar un giro o ahora están preparados para hablar. Esta mañana, bueno, vengo de un taller con un cliente del sector lujo. Hemos tenido hoy el segundo grupo y ha sido muy diferente al primero, ¿no? Y es algo que también me fascina, que no hay dos grupos iguales. Ya han venido con una predisposición, una energía y me ha costado pocos minutos, porque solo me han visto una vez, el generar un clima de confianza, ayudados por la música, pero sobre todo ayudado por las palabras y el poner el contexto, el dar esa bienvenida y hacer una ronda de check-in emocional, que es lo que yo hago mucho, de cómo estás, cómo vienes, qué tal llevas la temporada, y salirse del va bé, tot bé, y yo no puedo más esto. No es por los mallorquines, pero necesito salirme del bien. El bien ya no me es suficiente.
0: No, necesitas más explicación.
1: Necesito más explicación, sí.
0: ¿Vale? ¿Y la consigues?
1: Sí. Sí, sí, porque en el momento en que la gente se pone a pensar el cómo salgo del bien, te sorprenderías porque empiezan hablando que están bien y acaban llorando y dicen que están fatal. Cuando preguntas de verdad, genuinamente, y les escuchas, pues la gente está dispuesta a contarte muchas cosas.
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1: Pregunta difícil, per acabar. Me entusiasma, supongo que las personas, estar rodeado de las personas a las que quiero y el poder compartir estos momentos. Aunque vengo de la parte más de introversión, la verdad es que no sé estar mucho tiempo sola y me gusta compartir mi vida. Así que soy una entusiasta de las personas.
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1: Muchas gracias. Yo sí.

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1: 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Lo decía la presidenta Proens, creo que ayer, la ruta de Baleares-Argelia es la que más ha crecido de toda Europa. Y mientras tanto, bueno, pues tenemos a un presidente del gobierno de vacaciones en Canarias.
2: Sí, bueno, es difícil calcular cuántos muertos está dejando el Mediterráneo. Hay diferentes estudios, uno de ellos dice que en el último año han muerto 2.000 personas. Hay rutas a todos los países europeos de Mediterráneo, también a Italia, pero como dice Alicia, la ruta de Baleares crece. Nosotros hace tiempo que se está hablando de que estamos por encima de nuestra capacidad de recepción para que ellos tengan una vida digna aquí y bueno, hay que detenerlo esto de alguna manera, que la solución es difícil, allí con las mafias, aumentar evidentemente los controles de Frontex, ¿no?, que hablábamos también el otro día, y luego la capacidad que tenemos aquí de recepción. Pero bueno, nos puede pasar igual que en Canarias, ¿no?
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1: 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O sea, yo, por ejemplo, esas cifras de que mueran 2.000 personas, yo las cuestiono, yo creo que son muchísimas más, y que sí, es imposible calcularlo.
2: A mí también... Y lo peor de todo es el anonimato de esas Exacto. personas, que se van a morir y nadie va a registrar esa muerte.
1: Exacto.
2: Van a ser unos desaparecidos para siempre.
1: Aquí lo vemos, que cada vez llegan más cadáveres a las costas de Baleares. Y a mí también me gustaría poner de manifiesto la triste situación de estas personas, que aun sabiendo que pueden morir, prefieren quedarse. Estos días, bueno, prefieren intentarlo. Hemos visto el testimonio de muchos marroquíes que llegaban a Ceuta y que no querían irse. Es que decían, nos da igual estar aquí sin comida, sin vivienda, vemos que la situación igual es mucho peor de lo que esperábamos, pero preferimos quedarnos, porque lo que tienen allí es morirse de hambre. Y si en Marruecos están mal, ya en otros países de África, muchísimo peor. Entonces, también hay que tener en cuenta esta doble variable, que también está la variante humana de la desesperación que tienen, pero al mismo tiempo está que hay que tener una inmigración controlada, porque si todos vienen aquí, no van a poder tener tampoco una vida digna, porque no hay posibilidades de dársela.
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2: Sí, y las imágenes que hemos visto de Ceuta, de personas como yendo a la caza del inmigrante que ha saltado, a mí me dan muchísima pena porque es un drama humanitario, son personas que, claro, hay algunos que dicen, no, es que, bueno, gente de la ultraderecha dice, no, esas personas vienen aquí a delinquir, a apuñalar, a robar, evidentemente habrá algún delincuente entre ellos, pero la mayoría de ellos son jóvenes desesperados que quieren un futuro y vienen aquí a trabajar, y solo hay que ver todos los marroquíes que están aquí integrados y argelinos, muchos argelinos que son los que tienen peor fama, que están trabajando en las obras y son personas que a nivel laboral, incluso social, están integradas. Y luego quería destacar de todo esto el trabajo que hace el Salvamento Marítimo, el Ejército también, y sobre todo ONGs como la Cruz Roja, que a veces parece que esos jóvenes que vemos por ahí, que nos piden que nos asociemos y tal... Fíjate dónde va esa ayuda, ¿no? Creo que si no fuera por la Cruz Roja, esas personas es muy difícil que estuvieran comiendo, que tuvieran una manta al llegar, y en muchos casos les dan también alojamiento. Así que un gran trabajo en la Cruz Roja.
1: Sí, además, como tú decías, se está creando un gran caldo de cultivo para la extrema derecha,
2: sí,
1: que corriendo fue, y que esto además se está aprovechando también en toda Europa para hacer política, y para mí es un riesgo muy, muy grave, y estamos en una situación muy delicada. Además, por el hecho de haber nacido en un determinado lugar, que eso ya determine tu vida, me parece la mayor injusticia que pueda haber en este mundo. Es decir, nosotros hemos nacido en la Europa occidental, pues muy bien, ahora el que nace en África ya está condenado a morirse sin ninguna posibilidad de mejorar. Recordar que los españoles somos inmigrantes, que en su día éramos nosotros los que nos íbamos. Hoy a ver qué pasa en esa reunión de ministros de Interior que hay en la Unión Europea. Pero para mí esto constata el fracasso d'Europa.
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5: Buenos días. La noticia del día es que no puede escaparse de la noticia del día. Que por más que uno intenta alejarse de Ceuta, más se aproxima a Baleares. Nadie lo cuenta, pero desde la alta ocupación de Ceuta han llegado a Baleares más de 200 migrantes en 11 pateras. 54 ayer mismo, dice el titular. Casi 4.000 desde enero. Es asomarse a esa frontera sanchista llamada AENA, por poner un ejemplo. Y te encuentras que hasta el cambio de nombre del aeropuerto propuesto o impuesto por toda esta gauche divine clava en lo que nos han convertido. De Palma de Mallorca a Palma Mallorca. Almuere Mallorca en manos de lo que sentenciaba ayer la presidenta Proens. Aquí no cabe todo el mundo, decía. Bien que cuantas más razones se leen sobre lo que 5 días después ha dicho el Marruecos, que atesora el récord de más muertos por metro cúbico, más se entiende el contubernio del todo vale porque todo se sabía. Que el abandono de Ceuta no es peor que el de Baleares. Pones en un buscador Ceuta y Partido Socialista de Baleares y es un non-stop de silencio. Unos mudos que se manifiestan aquí contra el turismo de los que pagan, pero silencian la invasión del turismo de los que cobran. Que imponen de crecer, pero están encantados con el crecer insostenible de toda esa ilegalidad disfrazada de irregularidad administrativa,
3: Neil, ahora,
5: y que ha terminado sin detenido alguno en un delito contra la seguridad nacional. ¿Cómo será la cosa que hasta el gobierno invasor confundía ayer en sus razones al Tribunal Supremo con ese tribuno y ser supremo presidencial de vacaciones perpetuas? Y ya mañana, siempre suicidas.

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2: Carlos nació, los médicos del hospital se dieron cuenta de que él no iba a crecer como los demás. Carlos fue sumando años, pero se quedó siempre más bajito.
3: Y ahora que eres mayor, aunque seas pequeño, ¿qué vas a hacer en la vida, Carlos? Le preguntaron sus amigos. ¿Serás mago? ¿Trabajarás en un circo?
2: Carlos no quiere ser mago y tampoco quiere trabajar en un circo.
3: Descubre a qué se dedicará Carlos a través de este cuento inclusivo para dar visibilidad a las personas con acondroplasia.
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4: 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Bueno, pues al principi... bueno, pues aprendes, ¿no? Que en la más en la infancia de cuando tú eres más pequeño en infantil o primaria, bueno, pues no hay problema, ¿no? Porque los niños te acogen, porque al final no tienen esa contaminación adulta de lo diferente es feo, lo diferente es malo, sino que, bueno, es más en la adolescencia, ¿no? Cuando llegas al instituto es cuando, pues ahí sí que te meten más caña, porque a lo mejor esa construcción de la personalidad en el adolescente hace que para yo sentirme bien me tengo que meter con el otro, para yo construir mi personalidad o ser el popular del grupo, me tengo que meter con el otro, con el diferente, y así como que el resto me mire mejor a mí, pues ahí en la adolescencia sí que fue más complicado, ¿no?, en el instituto. Pero en digamos, en la etapa del colegio no.
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4: Sí, yo muchas veces cuando hago charlas en colegios, porque hago charlas de vez en cuando, yo les pregunto a los niños, ¿cómo hay que tratar a una persona con acondroplasia? Y la respuesta es normal. O sea, no quiero que me trates mejor. Quiero que me trates igual que al resto. Quiero que cuando vayas por la calle no me hagas fotos, que te rías de mí, no quiero que me señales, no quiero que tú siendo un adulto, si tienes un niño y tu hijo me señala, te rías con él de mí, ¿sabes?
0: No me... Vull pensar que això no passa.
4: Pues pasa.
0: Sí que passa.
4: Sí, passa.
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4: Todos los días yo cuando salgo a la calle, algo de esto ocurre. Algo de esto ocurre. De hecho, yo qué sé, el otro día salí de fiesta con unos amigos. Sí que es verdad que por la noche pues la cosa se complica, ¿no? Claro. Con el efecto alcohol las cosas se complican, pero sí, ocurre. Por eso te digo que esa...
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4: 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Al final, el niño, si te señala, pues bueno, pues es normal, ¿no? Porque al final...
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4: A ver, hay de todo. Pero lo que te digo, a mí me parece más grave que venga de un adulto que de un niño, porque un niño al final, pues bueno, le sorprende ver a una persona tan baja y decir, uy, ¿qué es esto? Me descoloca, le señalo, me río, tal. Pero que venga de un adulto, la risa, la burla, la foto, ahí ya pues es peor, ¿sabes?
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4: Claro, con el cuento queríamos un poco por romper con esos estereotipos, ¿no? Que la persona con acondroplasia no tiene por qué dedicarse al circo, no tiene por qué dedicarse a ser un bufón de la corte, como lo hacían antiguamente, no tiene por qué ser bombero torero, no tiene por qué ser un animador de la fiesta de la Min Jamal.
0: També podem entrar.
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4: A mi lo que me molestó de eso... No fue tanto que se contrataran a personas con acondroplasia, porque al final, bueno, pues ahí eso es otro debate, sino que fuera noticia eso. Porque si tú contratas para tu fiesta un tío de 2,10 metros, que está buenísimo, está súper cachas y tal, no es noticia. Pero si contratas a una persona con acondroplasia, sí, que está haciendo el mismo trabajo. ¿Sabes lo que te quiero decir? O sea, a mí lo que me fastidió es eso, que se hiciera noticia de, pues, la misma contrata enanos, también con esa palabra, en vez de, pues eso que... No, si Lamine Yamal hubiera contratado actrices guapísimas, rubias, súper altas, tal, no hubiera sido noticia.
0: I això, també, bueno, pues ya está, pues. 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
4: I a lo mejor no tendría que ser noticia, así que es verdad, bueno... Pues sí, o sea, luego también está el debate.
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4: Pues la verdad es que, no es porque sea mi libro, pero está gustando mucho, la gente está...
0: Clar que sí.
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4: claro.
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4: Bueno, está gustando mucho. Sí que es verdad que es un libro que se puede leer tanto, ¿no? Si en una familia o en un colegio de niños con y sin acondroplasia. Está gustando tanto en familias eso, con niños con acondroplasia, porque al final estás dando voz y estás dando referente... a un niño que de repente no a lo mejor se sentía súper excluido de la sociedad, de repente ve un cuento y dice, ay, pues yo quiero ser como Carlos, quiero hacer como Carlos, y eso es lo más guay, ¿no? Y yo creo eso, que está gustando mucho, ya vamos por la segunda edición, que eso está guay, y también, bueno, pues ha cruzado el océano y está en Latinoamérica, creo que ahora mismo está en 6-7 países del continente americano, y estamos súper contentos, al final, bueno, pues gusta... Y sobre todo yo creo que está gustando mucho también, hay un detalle que pusimos, ¿sí? Que es que yo cuando empecé a ser profe, mi primera clase era la clase de los patos. Y yo decidí, para un homenaje a la clase de los patos, fue poner un patito en cada una de las escenas del cuento. Y muchas veces lo que le gusta más a los niños es buscar el patito que leer el propio cuento. Así que bueno, cada uno se divierte como quiere.
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4: Más que uno en concreto, tengo como un compendio de varios, que es como... En Latinoamérica, bueno, ya en España, ¿no? En Europa, los recursos para las personas con acondroplasia son bajos, pues en Latinoamérica son casi inexistentes. Y que haya llegado el cuento a Latinoamérica mola porque las mamás de Latinoamérica me están escribiendo, agradeciéndome el trabajo, diciéndome que están súper contentas con el cuento, que su hijo se ha visto reflejado en mí. Se ha visto con una oportunidad de querer, o sea, de poder hacer lo que él quiere, dentro de un orden siempre. Y eso mola, ¿no? El otro día, de hecho, una madre estaba desesperada por comprarlo y se gastó un pastizal en comprarlo porque en su país aún no lo tenía. Y a mí que una persona se gastara tanto dinero en comprarlo en una tienda de aquí para que se lo enviaran, movió cielo y tierra para que su hijo lo pudiera tener, y ahora su hijo está súper contento con el cuento y lo lee todos los días, pues, jo, me parece una historia muy bonita, la verdad.
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4: Sí que és verdad que, bueno, yo tengo 27 años, y en estos 27 años yo sí que he notado como una diferencia, una evolución a la hora de adaptar las estructuras, pero sigue habiendo mogollón de barreras arquitectónicas. Al final, yo siempre lo digo, lo que está adaptado para una persona en silla de ruedas, lo está adaptado para nosotros, porque al final una persona en silla de ruedas y nosotros más o menos alcanzamos a la misma altura. Bueno, pues cada vez hay, yo qué sé, cuando tienes que llamar a un telefonillo, está el telefonillo más bajo, cuando tienes que acceder a un baño, los lavabos muchas veces ya están adaptados. Yo en mi casa, que me preguntabas, sí, bueno, me compré una casa hace un año y pico, me adapté a la cocina, me la puse a mi altura, los muebles en general me los puse a mi altura, ya tengo adaptada.
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4: Hay pocas, es verdad, que hay pocas, pero alguna hay. Yo sí que es verdad que no he podido disfrutar de ninguna, porque, bueno, cada vez te ponen más pegas. Por ejemplo, otra adaptación es la del coche, ¿no? La del coche iba a pedir una ayuda... Y iba a poder pedirla, pero justo el año que le iba a pedir yo, cambiaron los criterios y solo se podían pedir las personas con movilidad reducida. Yo movilidad reducida a día de hoy no tengo. Por lo tanto, a veces pues como que te ponen un poco de piedras en el camino para las ayudas y demás, pero eso, volviendo a lo de la casa de mis padres no estaba adaptada, pero usaba escalones de madera para llegar a las cosas, para cocinar, para qué sé yo, para estas cosas. Pero ahora que sí que vivo yo en mi casa... Sí que està adaptada.
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4: Pues yo creo que bueno, mis padres han normalizado siempre. Yo soy el cuarto de cuatro hermanos, y, bueno, mis hermanos no tienen acondroplasia, y como que mis padres me han tratado siempre igual que a los otros tres, lo han normalizado siempre muchísimo. Y muchas veces, hasta hoy en día a lo mejor me puede causar un problema, tanta normalización, tanta pensarme que soy como una persona normativa, a veces como que me puede causar problemas, decir, ostras, que no, que, Carlos, tío, que tú tienes acondroplasia, o sea, que...
0: Pero se está muy bien, claro, pensado de esta manera.
4: Y no, lo han normalizado siempre, tanto mis padres como sus amigos, mis hermanos y su entorno, el colegio, he tenido un mogollón de suerte con el colegio y el instituto al que he ido, que lo han normalizado siempre, me han ayudado... Por ejemplo, en las sillas, ¿no? Cuando ya vas a primaria o secundaria, los pies te cuelgan. Pues me ponía al colegio un escalón para que pudiera apoyar los pies. La verdad es que, bueno, súper. O sea, he tenido un mogollón de suerte con la gente que me ha rodeado. La sigo teniendo. Me rodea un círculo muy bonito. Y nada, tengo pues eso, normalizándolo.
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4: Bueno, con respecto a la fiesta, pues es eso. Hay días que como que me lo tengo que pensar un poco. Es decir, salgo de fiesta, estoy preparado para estar discutiendo con gente o que mis amigos se quieran meter en rollos. Pues hay días que te apetece y hay días que dices, paso, porque mis amigos me quieren mucho y mis amigos van a salir a defenderme, evidentemente. Y me apetece que salgan a defenderme a buscar gresca. Pues sí, no, pues eso. Y luego, con respecto a relaciones sociales, pues muchas veces la gente como que tiene... esa idea, ¿no?, de que el enano hace gracia, y muchas veces al acercarse a ti es como, ah, hola, tal, no sé, buscando como que le hagas alguna broma, como que, yo qué sé, que te puedas hacer piruetas delante de él, y muchas veces también la condescendencia, ¿no? Que es la, esa mirada es con la que la gente te todo, mira. Claro. De hecho, ahora cuando venía al estudio, venía tal, y una señora me ha hablado, yo me he quitado el auricular, digo, ay, ¿qué pasa? No sé qué. Ay, lo siento, me dice yo.
0: Ay, no.
4: Lo siento, ¿por qué? Y dice, no, pues... Y no hablaba. Y estaba así como, lo siento. Y digo, pero lo siento, ¿por qué, señora? Dice, bueno, hasta luego. Y se ha pirado. Y yo, jolín, ¿pero lo sientes por qué? Y claro, esa condescendencia con la que mucha gente, muchas veces la gente te mira de te mira como que tú estuvieras pasándolo mal, tú tuvieras pena dentro. Y es como todo lo contrario, soy súper feliz. Tengo una vida súper afortunada. Tengo gente súper guay a mi alrededor. No hay ninguna pena en mí. Y eso muchas veces también es una forma en la que la gente se relaciona contigo. ¿Sabes? Como... O... Pues eso. Es como... A veces incómodo de que la gente se acerque a ti por pena.
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4: Sí, hablamos, bueno, esa es la cuenta del cuento, ahí pues actualizamos un poco las cosas que hacemos con el cuento, a dónde está llegando, las posibles charlas que estoy haciendo con familias, ¿no?, y en colegios y demás. I ahí, pues, sí, hablamos
0: Carlos,
4: també.
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4: Bueno, yo creo que soy bastante blandito, bueno, sí que hay un poco de exigencia, evidentemente, pero al final yo trabajo con niños de 3, 4 y 5 años. A ver, les tienes que exigir en cuanto a normas, en cuanto a respeto, orden. Yo, pues eso, quiero que los niños salgan preparados para la sociedad, sean niños respetuosos, sean niños... tolerantes, sean niños, jo, que hagan de este mundo un lugar mejor, ¿no? O sea, que cada día lo vemos más gris, jo, pues intentar desde la escuela hacerlo un poquito menos gris.
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1: Buenos días.
0: ¿Cómo estáis?
1: Pues muy bien, muy contentas de estar aquí.
0: Me imagino que con ganas de empezar. Esto de ver que hoy empieza todo el mundo y vosotras no, ¿cómo se lleva?
1: Bueno, pues la verdad que con bastantes nervios, porque estamos todavía en los entrenamientos oficiales y es verdad que son necesarios porque estos barcos solo están en el Real Club Náutico de Palma, pero bueno, con muchas ganas de que empiece ya el día de mañana.
0: Yo esta mañana miraba un poco tu currículum y digo, vamos a ver, médico, militar.
1: Eso es.
0: Regatista. ¿De dónde sacas tanto tiempo?
1: Bueno, pues nada, lo de regatista es desde pequeña, así que lo último ha sido médico militar, que son dos profesiones fundidas en una sola y bueno, sacamos el tiempo donde podemos.
2: Lo de médico militar me recuerda al doctor Bartolomé Beltrán.
3: Sí, también.
2: Descanse, también. Estuvo en Antena 3 muchos años y que estuvo con nosotros también en IB3.
3: Sí.
2: Y expresidente del Real Mallorca también, de
3: sí,
2: fútbol.
3: Sí, sí, sí.
0: ¿Cómo son los monotipos Blue Sail 24?
1: Bueno, pues son barcos, bueno, bastante pequeñitos, de 5 tripulantes, tienen pues una mayor, un Génova que es pequeño y un Genaker que este año también lo han cambiado y es algo más pequeño que el año pasado. Son barcos bastante divertidos, muy dinámicos.
0: ¿Cómo se hace una regatista?
1: Bueno, pues al final se hace a lo largo de muchísimos años, mucho entrenamiento, muchas competiciones, pero bueno, no puedo dar una sola explicación.
0: Claro, da la sensación de que cuando una es muy jovencita atrae más a lo mejor, no sé, el baloncesto, el propio fútbol, el vóley, el tenis, no sé, lo que quieras. La vela necesita unos requisitos un poco especiales y distintos.
1: Justo, yo soy de Melilla, entonces ajá, allí se vive mucho el tema de la vela y desde pequeña he estado navegando en el Río Club Náutico de Melilla y, claro, y desde entonces he seguido.
2: ¿Es un deporte costoso la vela?
1: Sí, la verdad que sí.
2: No todo el mundo puede practicar vela.
1: No todo el mundo puede practicar vela, exactamente, pero bueno, siempre hay formas.
2: Pero hay facilidades.
1: Sí, hay facilidades. También, ¿no? Sí, sí, sí.
0: ¿Qué esperáis de la competición este año? ¿Cómo lo veis?
1: Bueno, pues a ver.
0: Para ser serenata solo, ¿eh?
1: El nivel es altísimo, eso ya lo sabíamos, y lo que esperamos es pues representar a las Fuerzas Armadas, hacer un buen papel, disfrutar de esta competición, que es una oportunidad única para nosotras, y por supuesto, si podemos hacerlo bien y obtener un buen resultado, ya sería el colofón.
0: ¿Cuál es tu rol en el barco?
1: Yo soy la trimmer de Génova y Genaker.
0: Uh-huh. Eso para la gente que no controla mucho,
2: no lo traduce.
1: Digamos, la vela de adelante, que es un poco más pequeña, y luego cuando vamos en popa, la vela que es así de color inchis.
0: Es un trabajo de equipo muy intenso y muy duro, ¿no?
1: Eso es muy importante que el equipo esté bien integrado, que nos llevemos bien, que cada uno sepa su función y eso nosotras lo tenemos conseguido.
2: Eso lleva muchas horas, lleva mucho entreno, lleva muchos días preparando. ¿Cómo funciona?
1: Bueno, pues sí, al final estar todo el equipo fundido son horas de mar y estar entrenando, incluso también trabajo de tierra para mecanizar los movimientos y saber qué paso viene en cada momento, porque las incidencias nunca las vamos a saber, pero tenemos que saber cómo resolverlas y quién tiene que ir a resolverlas.
2: Mañana saldréis al campo de regata. ¿Esto se entrena también? Me refiero al trayecto de mañana, por ejemplo, la competición de mañana. ¿Esto ya se ha entrenado un poco para saber por dónde, cómo voy a enlazar, cómo la táctica, todo, cómo va a funcionar? ¿O?
1: Bueno, pues eso no. En realidad no, estamos un poco que vamos poco a poco, porque no todos los días son distintos. Entonces tenemos que salir a saber cada uno a su puesto y hacerlo lo mejor posible, pero no se puede prever nada.
0: María Bover quiere defender el título, me imagino que todas a por María Bover, ¿no?
1: No, nosotras queremos participar, hacer un buen papel y, por supuesto, obtener los mejores resultados que se puedan, pero no tenemos, digamos, un objetivo...
0: Ni una exigencia...
1: Ni exigencia, exactamente.
0: No. Uh-huh. Pero el objetivo de Esther en el mundo de la vela, ¿cuál es?
1: Bueno, pues el objetivo mío sobre todo es disfrutar.
0: y no pensar en Juegos Olímpicos, no pensar en campeonatos de Europa, en esas cosas no.
1: Lo primero es disfrutar. Los resultados y los eventos a futuro vienen luego.
0: ¿Quién decide eso?
1: Eso
0: dame el teléfono que lo llamamos.
1: Eso no lo decido yo. Uh-huh. Y eso, nosotros lo importante es hacer un buen papel y esforzarnos y hacerlo lo mejor posible.
0: ¿Qué tal el entorno del náutico?
1: Muy bien.
0: ¿Cómo está funcionando todo?
1: Muy bien, siempre nos tratan fenomenal y estamos muy contentas, es muy divertido estar aquí. Es una semana que hay que vivirla.
0: ¿No es tu primera presencia en el Náutico de Palma?
1: Es la segunda.
0: ¿Cómo fue el año pasado?
1: Muy bien.
0: ¿Sí?
1: Muy bien, sí. Uh-huh. Muy bien, tanto dentro como fuera del agua.
2: ¿Has coincidido con la familia real? ¿Podido coincidir?
1: El año pasado sí que pudimos coincidir, este año aún no. Pero bueno, siempre sería todo un honor coincidir.
0: Este año han cambiado, ¿no? Ya nos dijeron que el IFOS ya se había quedado anticuado y este año navegaban a bordo del Hispania, un barco nuevo, ¿no?
1: Eso es.
0: Uh-huh. ¿Vuestro barco qué tiempo tiene? ¿Qué rendimiento puede dar? ¿Cómo se maneja eso?
1: Es que estos son barcos monotipos de aquí del Náutico de Palma, entonces no tienen nada de ratings ni nada, sino que pues, al final vamos todas iguales, en las mismas condiciones y no sabemos nada de rendimientos, ni tiempos, ni nada, porque nuestra regata es un round robin, donde nos enfrentamos unas a otras y unos enfrentamientos en una tabla. Y va en función de puestos, pero no hay compensaciones ni ratings ni nada.
0: Uh-huh. ¿Eres de las que, aparte de lo deportivo, luego se apunta a los aspectos sociales del náutico?
1: Por supuesto,
0: y todas esas cosas,
1: eso
0: ¿no?
1: es. Digamos, el borde de tierra es súper importante.
0: No te voy a preguntar qué es mejor y qué es peor de las dos cosas, no vaya a ser que te metan un charco, pero bueno, sí, hay que disfrutar de lo que es la semana de la Copa del Rey, que tiene un poco de todo, ¿no?
1: Eso es.
2: Lo de la tarde se disfruta mucho, ¿eh? Ya te lo digo yo también.
0: Bueno, claro, pero tú porque eres incapaz de regatear.
2: Claro, también, quizá,
0: tú no puedes comparar.
2: Por eso, pero las tardes aquí en el Náutico también son
0: agradables. Sí. Pues, Esther Gómez, gracias por este ratito, por contarnos vuestras sensaciones, las tuyas en particular, y que tengáis una buena regata, que tengáis una buena semana y que vaya todo espectacular.
1: Muchísimas gracias. Muchas
0: gracias.
1: Gracias
0: por tu presencia. 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
1: Como la canción de Perales. Sí. Y bueno, se puede viajar, a lo mejor, hoy, más rápido que con otros medios de comunicación.
0: No? 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
1: Sí, sí, bueno, yo soy del norte de Galicia, de tierra de marinos, y por tanto, pues aquí en Mallorca estoy encantado, que estoy como en mi tierra, ¿no? Pero sí. con clima soleado. Pero sí, me encantaría cruzar el Mediterráneo en un barco, ¿no? Mm.
0: Deixar-se dur,
1: sí.
0: Sense mirar rellotge.
1: Sí, sí. Mm.
0: Només es ven. 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
1: Que me ha cambiado la vida radicalmente, además, sí. Con 18, 19 años.
0: Conta.
1: Sí, fue un viaje que se organizamos al principio un grupo de estudiantes allá en Salamanca que consistía en hacernos con una beca para estudiar arqueología en Jerusalén. Uh-huh. Y algo que parecía imposible de conseguir, pues nos la concedieron, un banco que ya no existe, pues nos becó para ir a estudiar Jerusalén. Fue el año 1900, el curso 90-91, 1990-1900, ¿cuánto ha pasado ya? Y la verdad es que ese viaje cambió completamente mi vida. Uh-huh. Recuerdo, por empezar por el final, que cuando se terminó el curso y regresábamos después de, no sé, 8 o 9 meses, volvíamos para España, pues mis compañeros, que no son un grupo reducido, 8 o 9, pues volvían con lágrimas en los ojos. Yo venía encantado, porque decía, pues esto es el primero, pero esto
0: aquí, va a
1: voy a volver aquí todas las veces que pueda, ¿no? Cosa que, afortunadamente, he podido volver, pues hasta hace nada.
0: Vale, ¿y por qué te cambias esa vida? ¿Qué pasa en aquel viaje?
1: Bueno, dicen los sociólogos de la geografía, sí, no sé si se pueden llamar así, que Jerusalén produce un shock en la gente que pasa, que no va de turista o de peregrino simplemente, sino que está una temporada allí, ¿no? Se conoce como el síndrome Jerusalén. Mm. Además está así definido. Sí. No sé si la psicología lo ha analizado, pero desde luego yo soy consciente de que a mí me picó el bicho de Jerusalén. Es decir, yo tengo el síndrome de Jerusalén dentro de mí desde que tenía 18, 19 años y aquel curso, aquel viaje fue el que cambió radicalmente mi vida. Yo allí dije, yo me quiero dedicar a esto. ¿Y qué era esto? Bueno, pues estudiar todo lo que tiene que ver con Jerusalén, con los estudios bíblicos, con la época de Jesús, con la historia de la ciudad, una ciudad que paradójicamente se llama Ciudad de la Paz, Jerusalén, Salem, yeah. Shalom, Shalom, la Ciudad de la Paz, y que siempre ha estado a lo largo de su historia, desde su fundación, en guerra, en conflicto permanente, ¿no? Esa paradoja a mí probablemente tenga algo que ver con este síndrome de Jerusalén, ¿no? Todas las culturas, las religiones, el ver yo soy un observador, un gran, además de aventurero, soy observador de la sociedad, de lo que veo, de lo que tengo delante, ¿no? También supongo que tiene que ver mi condición de periodista, ¿no? Que somos observadores. Y observar, ver en la explanada donde estuvo el templo, pues a los musulmanes rezando, con qué intensidad, a los judíos pegados en el muro de las lamentaciones de lo que queda del segundo templo que destruyeron los romanos el año 70, ver a los judíos allí también con otra intensidad muy grande, ver a los cristianos venerando la tumba de Jesús en el Santo Sepulcro, ver todo ese ambiente de intensidad religiosa, de emoción, ¿no? Pues a mí me cautivó. Uh-huh. Y eso yo creo que tiene que ver con ese síndrome de Jerusalén que llevo dentro y que, bueno, que cada vez que puedo voy a revivirlo. He hecho muchos viajes para estudiar o hacer investigaciones, pero también he hecho los viajes de placer, ¿no? Irme yo solo a Jerusalén. ¿A qué? A nada. A estar, ¿no? Y eso, bueno, porque soy consciente de que eso... Ahí está mi aventurero que decías al principio, uh-huh, ese uh-huh. es el que quiere ir a de paso a aprender cosas nuevas, claro. A conocer más gente, ¿no? Pero ahí está el que cambió, lo que cambió mi vida, ¿no? Estoy convencido de eso, soy consciente y sé

0: que probablemente Freud tendría conmigo mucho trabajo, ¿no? Por esta cuestión, ¿no? Para saber por qué, no lo sé, puede ser algo, un problema de infancia quizá, o de geografía, o de, no lo sé, pero sí que se decía el cardenal Martini, que fue cardenal en Jerusalén,
1: sí.
0: Digo, cuando le preguntaron una ocasión, y cuando se muere usted, ¿dónde quiere que lo entierre? Yo creo que me entierren en Jerusalén. Sí. Luego jesuitas no lo enterraron en Jerusalén, ¿no? Está en Italia. Pero yo también querría que me enterrasen en Jerusalén, o que esparciesen mis cenizas en el Mar Muerto, por ejemplo, ¿no? Bueno, esto refleja, pues, que Freud tiene que trabajar.
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1: No? 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
0: Quan uno es consciente de su enfermedad, està menos mal, no?
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0: Me encuentro bien,
1: val,
0: sí,
1: val,
0: sí.
1: Val.
0: Lo tengo controlado.
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0: Sí, sí, sí. No estoy muy seguro si es exactamente Jerusalén o es el entorno de Jerusalén que llega hasta el Mar Muerto, que está relativamente cerca, ¿no? Porque he trabajado y trabajo esos manuscritos que se encontraron en el desierto de Judá y es otro lugar, lo que pasa es que eso es inhóspito, ¿no? Entonces ya que me entierren allí, pues ya es más complicado.
1: És més complicat.
0: Que Jerusalén sea más fácil.
1: Val. 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
0: Sí, este es el problema que se ha venido arrastrando a lo largo de los
1: siglos. Seria un símbol de tot, de tot.
0: Claro. Es que además es una ciudad que, Jerusalén en árabe se llama Al-Qudia. Al-Quds, que es la ciudad santa, Al-Quds, ¿no? Y es la ciudad santa, ¿no? Santa para las tres grandes religiones monoteístas, pero no solo, porque es que después ves que en los alrededores también hay otro tipo de religiones, también quizás minoritarias y orientales, que participan también de la sacralidad de ese ambiente que hay, que rodea el entorno de Jerusalén, ¿no? Yo creo que es, en este sentido, desde el punto de vista religioso, el ombligo del mundo, Jerusalén, ¿no? Y yo creo que creyentes, pero también no creyentes, deben viajar una vez, como hacen los musulmanes, como hacen los judíos y como no hacemos los cristianos obligatoriamente. Luego vamos los que podemos porque nos apetece, ¿no? Pero es una oportunidad de descubrir no solo la geografía, el lugar en donde nació, vivió y murió y después resucitó Jesús, sino también el contexto en el cual, o sea, uno está allí en Jerusalén y alrededores y descubre, aunque haya sido modificada con el paso de los siglos, la ciudad en sí, pero la ciudad es la misma, ¿no? Y el Monte de los Olivos es el Monte de los Olivos que había en el siglo I y que hay en el siglo XXI, ¿no? Por eso digo que tiene ese gancho, ese atractivo para las grandes religiones.
1: I doncs sí, un viatge que literalment va canviar la vida de Jaime Vázquez. Ves preparant un llibre, Jaime, ¿eh? Que mañana toca el libro.
0: Sí, sí. Ah. Yo siempre que puedo aludo a Jerusalén, ¿no? En realidad, porque lo que escribo está relacionado, no exactamente con Jerusalén, pero con ese contexto, sí.
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1: Muy bien, muy bien. De viaje contigo de nuevo.
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1: Supongo que los viajes son más difíciles olvidarlos, ¿verdad? Te olvidarás del nombre de ese restaurante, pero queda mucho más en la memoria. Sí, hay un viaje que me gustó especialmente porque me obligó a viajar de una manera diferente y que no tenía nada previsto. Fue en el año 2008.
0: ¿Sí?
1: Yo en esa época estaba trabajando en Globalia y teníamos la suerte, la gran ventaja, de que podíamos volar con Air Europa y con compañías asociadas sujetos a espacio. Y nos montamos un viaje a Cuba con mi pareja de aquel momento espectacular. Y 4 o 5 días antes de ir, pues vino el huracán y se cargó todas las comunicaciones en Cuba, estaba aquello patas arriba, así que no pudimos hacerlo. Y nos fuimos a Argentina en último momento. Uh-huh. Entonces me tocó sacar el bañador de la maleta y empezar a buscar
0: la ropa de abrigo.
1: La ropa de abrigo. Claro. Sí, sí. Entonces, cambio total, ir sin ninguna planificación. Para los que me escucháis, yo soy alemana, entonces soy de la estructura, la planificación, sobre todo esa seguridad de tenerlo todo controlado y saber dónde voy a dormir cada noche de mi viaje.
0: I te'n vas anar a Argentina sense tenir res planificat, sense saber on dormiries, sense saber on dinaries i soparies.
1: Sí, bueno, eso era lo que menos me preocupaba. Pero llegar a Ushuaia, que fue nuestra primera parada.
0: Que no es tan fara ni res, ¿no?
1: Exacto.
0: ¿Val?
1: Y decir, bueno, ¿y ahora? Pues a la oficina de turismo. Y de la oficina de turismo a ver a dónde nos enviaban.
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1: Bueno, yo que vivo intensamente dije, ya está, hemos tomado la decisión, pues ahora entrégate a vivir lo desconocido. Entonces, no angustia, una vez aterricé, nada. Tampoco iba sola, no
0: ya,
1: iba con mi pareja, pero fue un descubrimiento y creo que no hubiera sido un viaje tan bonito si lo hubiera planificado tanto, la verdad.
0: Per tant, el recordes molt de cariño y amb un gran aprenentatge.
1: Sí, sí. Eso y luego que obviamente el contraste que tiene Argentina es increíble, ¿no? Porque...
0: Que vares veure.
1: Pues
0: que recordes.
1: Sí, no, hombre, estar en el... culo del mundo literal.
0: Sí, porque literal.
1: Es literal, comiendo ballena. Y luego pasar por Buenos Aires y acabar luego en Iguazú, no, es que... O el perito, el ruido del perito moreno, es que es increíble, es que no sé, es indescriptible.
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1: Sabes que es mi viaje pendiente.
0: No, jo no sé nada, jo pregunto.
1: Sabes que es mi viaje pendiente.
0: Sí, t'agradaria viatjar tota sola.
1: Me encantaría, sí. Tengo la suerte de que tengo una prima con la que me llevo muy bien y ella ha viajado sola casi siempre, desde que la conozco. Es muy deportista y a lo mejor se apunta con algún grupo y hace alguna expedición, ahora no sé, por Montenegro haciendo 120 kilómetros en kayak y siempre va sola, ¿no? Y entonces es una manera de viajar muy, muy diferente en donde yo creo que es cuando más gente conoces, más inmersión haces en la cultura del país que visitas y a mí me da una ansiedad solo de pensarlo.
0: ¿Y por qué te agradaría hacerlo, Ida, si te da una ansiedad? ¿Qué crees que puedes suponer?
1: Por desafiarme.
0: Ya.
1: Por no dejar de hacer aquellas cosas que me gustan porque en estos momentos a lo mejor no tengo pareja. O porque podría tener una pareja, pero a la pareja no gustarle el tipo de viaje que yo quiero hacer.
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1: Sí.
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1: Sí. Además, es curioso porque, no sé, si me conoces un poco dirías que no tendré... No, en realidad no creo que tenga problemas en conectar y conocer a gente. De hecho, mi profesión va un poco de esto, ¿no? Mm-hmm. Pero no es lo mismo el viajar. Toda la determinación que tengo en mi trabajo, en la parte personal, luego no está tanto.
0: Ya. ¿Y en el cine? Perquè anar al cine tot sol també és un tema.
1: Lo he hecho ya, ¿ves? Pero en la sesión de las 4 de la tarde.
0: Cuando hay poquita gente.
1: Cuando hay poquita gente. Pero sí, lo he hecho porque me apetecía mucho ver una película y necesitaba como desahogarme y pues, me fue muy bien.
0: Sí, perquè jo crec que quan un va a un restaurant tot sol, perquè sí...
1: Mucho.
0: Ah, vos, o vas al cine tot sol, perquè sí, o viatges tot sol... Sí. 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
1: Sí, sí. Tampoco necesito a nadie para abrir una botella de vino.
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1: Sí, tengo dos en mi lista ahora mismo de viajes deseados, que son hacer rutas gastronómicas. Me gusta mucho la gastronomía y me encantaría hacer una ruta, pero con cursos de cocina local, con probar restaurantes, con quizás un grupito de gente que se mueva, ¿no? Que le mueva este tema. Y me encantaría ir a Japón o a Perú a hacer. Luego, en mi familia hay algo que quiero recuperar. Desde que somos pequeñas, mis padres hacen lo del intercambio de casas y ahora que tienen un poquito más de tiempo, hacen como 4 o 5 al año. Y creo que realmente es una de las mejores maneras de viajar porque esto sí que es inmersión cultural, ¿no? El bajar a tomar el café al bar de donde estés, ir al supermercado, hablar con la gente local y no ir a hacer ruta y a ver un montón de sitios, simplemente...
0: Estar.
1: Y ahora que tengo una casa que es más o menos digna de hacerlo, pues es algo que quiero acostumbrar a mi hijo.
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1: Sí, mucho mallorquín escéptico, cada vez que lo digo, dice, no, pero abrirán los cajones. Y yo, sí, y yo los suyos también. Vamos a encontrar lo mismo. Yo no tengo nada de mucho valor y, bueno, la gente lo que hace normalmente es guardar las 4 cosas, pero sí. Totalmente te ves la ropa interior de...
0: De un, no sé, de un noruego.
1: De un noruego.
0: Para
1: estuve hace 2 años que estuvimos en Noruega, en los fiordos, y fue increíble, fue maravilloso. Se l'ha quedat gravat a mi hijo.
0: I segurament eren uns calçotets més calentets que els nostres.
1: Total, però ahí con todo el, no sé, típica casa noruega, però con suelo radiant.
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1: Sí, estamos en crisis de confiança.
0: Mm?
1: ¿No te parece?
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1: Lo dejo para mañana.
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